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3: Aquí comenzamos Sabor Latino a través de la número 1 Latina Estéreo 100.1 en FM. Latina Estéreo no para, son 24 horas.
4: La mejor
3: compañía musical. Mis amigos, los saludamos con sabrosura. María Jairo Luis.
4: La pareja feliz.
3: Hoy vine todo impulsado.
4: Vino todo terreno.
3: Nena, ¿cómo estás de linda hoy? ¿Ah?
4: ¿Te parece?
3: Qué vestido tan bonito, María.
4: Gracias. Porque hoy es...
3: Me atrevería a decir, para su novio, pero como no tiene novio, entonces no vio todo eso, lo que se perdió.
4: Sí, pa' que te digo que no, sí.
3: No vio.
4: Pa' que te digo que no, sí. Pero como tú sí lo ves, estás aquí a mi lado.
3: Sí, pero es que yo ya pertenezco a otras redes, estoy en otros momentos. En esos terrenos, ya estoy casi que santificado.
4: No. Entonces, bueno, San Jairo y María acompañándoles, disfrutando con todos ustedes. Momento, espacio, llegó ese momento de saludar con Sal Sabrosura.
3: Llamen al 604-444-0109 o también pueden marcar el WhatsApp Salcero, enviar sus mensajes al 319-704-3625 y seguimos.
4: Bienvenidos.

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2: Latina Estéreo, la emisora del sabor, la emisora de la salsa, de la compañía para todos ustedes a través de los 100.9. Seguimos con lo mejor de la salsa, seguimos saludando con salsabrosura a todos los que van llegando a la sintonía y que se reportan. Un abrazo muy especial para Evergel La Luna desde Belén Altavista. Cris también por acá reportando sintonía. Miguel Ángel Zuluaga. Saludo también, a ver quién más está por acá. Un abrazo para Pipe desde Robledo. Saludo también para Juan Carlos, en sintonía y en la onda de la alegría. Así que para todos ellos un abrazo y un saludo muy especial. Gracias por estar en sintonía. La invitación para que se sigan reportando, que nos sigan acompañando. 319-704-3625.

0: Amigos y enemigos, ¿qué tal? 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
1: 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Les hablo de Jimmy Sabater, voz venerada de la música latina. Aquí llega con mucho bembé, Babalao.

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5: Seguimos saludando a la gente salsera en sintonía y en la onda de la alegría. Un saludo, para todos los conductores de buses, taxis, colectivos, los ejecutivos, trabajando por el bien de la comunidad y en sintonía. Saludo para los haces del volante, para Nando Bambino, Gafas, Pata Venado, El Monito, Seban Jorge, para Juanda, Marlon, Mariaca, Luis, El Calvo, El Cache, Chuec, Jonathan, El Político, Gabriel, Gilder, Código, El Coste, Orozco y Chavarría, de parte de Robert, siempre en sintonía y en la onda de la alegría. 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
3: Siete de la noche, 48 minutos. Seguimos acompañándoles a través de los 100.9. Seguimos ensalzándolos. Y seguimos con las invitaciones, porque están a tiempo todavía de conseguir sus entradas, de disfrutar de un evento maravilloso.
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2: Latina Estéreo de Manrique y Aranjuez, y en el poblado también.
3: En todas partes.
2: Y también en los Estados Unidos y en México. Un saludo para todos ustedes desde parte de Alejandro Chávez, en sintonía y salsero de corazón. Ah. Saludos en Envigado para todo el combo de la Plaza de Mercado. Un saludo para Daniel, Marlon, para Chico, Kiko, Astrid, Ángela, Johnny, El Potro, David, Camilo y Caicedo. Y también saludo para el director de la plaza,
3: sí.
2: Juancho Maya. Ahí es sintonía.
3: Saludo para don Juancho.
2: Y en la onda de la alegría. Y también saludo para los gestores de gobierno y el secretario Daniel Gómez, de parte de Kiko y todo el como se hace allá en la plaza de mercado de Envigado. Un saludo para todos ustedes en sintonía y en la onda de la alegría.
3: ¿Cómo me le fue?
2: Muy bien, saludo para Juan Guillermo Moray y para...
3: ¡Ay, que está hoy de cumpleaños!
2: Ah, sí, está de cumpleaños hoy.
3: Felicitémoslo.
2: Juan Guillermo Moray. Pero son invitados. De parte de toda la familia, de los amigos, tiene muchos amigos.
3: ¡Muchos!
2: ¿Sabe cuántos está cumpliendo?
3: Don Juan Guillermo, ¿cuántos?
2: Juan Guillermo Moray. ¿Sabe cuántos cumple?
3: ¿Cuántos?
2: 29.
3: ¿29? No, la plena flor de la juventud.
2: No, 29, ¿y 29 cuántos son?
3: ¿Cuántas veces sumamos 40, 29?
2: Son 44. Son 44.
3: Este pelado está, no, mejor dicho, en plena adolescencia. Así que un abrazo para nuestro querido Juan Calle Calma, que los cumpla muy, muy, muy feliz, que hoy, mejor dicho, le hayan celebrado con tortica, bombitas, velitas, amarillitos, blanquitos. Ah, no, no le gusta. ¿Cierto que no?
2: No.
3: No. No le gusta dejarlos. Bueno, que los cumplan muy feliz, que sean muchos años más de salud, de vida, de felicidad, de cosas bonitas. De parte de todo el ensamble creativo de Latina Estéreo, especialmente de Jairo Luis y Mari. La pareja.
2: Feliz.

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1: Latina Estéreo no para, son 24 horas, la mejor compañía musical. Saludos,
2: Para saber
1: cómo se asoña en sintonía en el municipio de Remedios. Vaya Remedios. Para todos los salseros, un saludo muy especial ahí para todos los muchachos. Saludo para Huevo, de parte de Carlos, en sintonía con la número uno Latina Estéreo. También saludo por aquí, un saludo para Cristian Rojas. Reporte de sintonía desde con reporte de sintonía de Cristian Rojas, que está en tremendo taco de la autopista norte, pero escuchando la mejor compañía, Latina Estéreo, siempre en sintonía, vaya.
2: Ay, Dios mío, taco, bueno, paciencia en la vida.
1: También está, ¿sabe quién?
2: ¿Quién?
1: El infaltable loco de la campana.
2: ¿En serio?
1: En serio. Y Luis Fernando Pineda está por aquí saludando a Javier Ocampo, quien hoy está de cumpleaños. Que mi Dios y la Virgen los acompañe y lo bendiga siempre y que cumpla 1000 hasta el año 5000 de parte de Luis Fernando Pineda y toda la familia y todo el como salsero en sintonía.
2: Todos en sintonía, todos en la onda de la alegría, disfrutando por supuesto con Latina Estéreo, con sus saludos y con todas sus canciones.
3: ¡Ata! ¡Si puede! ¿Cómo está mi gente? Les habla su panita de siempre, Meñique, el sonero añejo.

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0: Seguimos a través de la número 1 Latina Estéreo. Las 8:38 minutos, 8:38. El tiempo corre y el tiempo vuela. Saludos en sintonía en Caldas, rumbo a Caldas, van a rumbo a Caldas. El gran Mario Caona o Mario Canoa. Mario Caona. Aquí dice Mario Canoa. Mario Caona y saludos cumpleaños para Juan Guillermo Calle Calma, que de parte de los Varela, de Luz y de John, en sintonía siempre y en la onda de la alegría.
1: Un abrazo para ellos que siempre están allí conectados con los 100.9 en ese paseo para Caldas. Sí, un abrazo muy especial.
0: Es un paseo.
1: Pero con calma, escuchando buena salsa, con calma en la vía, tranquilos, con prudencia.
0: Oiga, a propósito, que estamos
1: con
0: hablando
1: prudencia.
0: Estamos hablando de eso. A los motociclistas que andan en la noche sin luces, hombre. Qué irresponsabilidad.
1: No,
0: ¿qué?
1: Y a los carros que andan como alma lleva.
0: No, los que están borrachitos.
1: No, Chuchito, precisamente.
0: Generalmente les dice que vale más de 15 millones de pesos un accidente y se quedan sin licencia. Y la sanción es más de... La sanción
1: eso
0: es de más
1: menos,
0: de 15 millones
1: la vida,
0: de pesos.
1: Mijo, la
0: y fuera
1: vida.
0: De eso, la vida.
1: La suya o la de por un irresponsable de esos,
0: gente
1: la de otra persona responsable.
0: No, gente inocente que no tiene nada que ver. Llevan del bulto con los irresponsables.
1: Así es, saludo para el amigo que salió el domingo por toda la autopista norte. Un abrazo muy especial para él, la madrugada del domingo.
0: ¿El que chocó con la moto?
1: Que casi choca conmigo.
0: Bueno, oiga, pero a los motociclistas de verdad, prudencia, muchachos, cuiden su vida, cuiden su vida. La vida, la moto tiene repuestos, pero la vida no.
1: Tienes razón.
0: Y la vida tiene... La vida no tiene repuestos.
1: No.
0: Pero la moto sí tiene repuestos. ¿Sabe a dónde? En el paquetador al darro.
1: ¡Ah, güey!

0: Seguimos, Mari, Jairo Luis.
1: La pareja feliz.
0: Ensalzándolos a esta hora de la noche. 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

0: 9 de la noche, 2 minutos. Seguimos acompañándoles a través de los 100.9. Disfrutando.
1: Ya llegó la hora. De seguir saludando a la gente de Naciones de Sintonía, siempre la onda de la alegría. Estamos en compañía del equipo de distracción de Latina Estéreo. De todo el comité.
0: El comité y llegó la creadora.
1: Sí. El comité de distracción de Latina Estéreo. Sí. Saludo para todo el combo Corzón allá en San Javier, El Socorro, la Loma, arriba. Un saludo en San Javier para JF Mensajería y su combo Salcero. La Bola allá en El Socorro.
0: Y
1: Polinka, todos los muchachos. Arracacho especialmente en la nave del sabor y del Salceros al 100% con Latina Estéreo de parte del COFLA. En Caldas, Antioquia, en sintonía. Y en la onda de la alegría, allá.
0: ¿Están dónde?
1: En Caldas.
0: Un abrazo para ellos, en Caldas, en sintonía, en la onda de la alegría, disfrutando con los 100.9. Saludos para todos en San Javier. ¿En el 20 de julio? ¿Ah, no?
1: Ahí por el cementerio.
0: ¿Por el cementerio? Escucha mucho. Saludo para todos los... ¿Cómo se llaman?
1: La familia Gómez.
0: Para la familia Gómez, en sintonía y en la onda de la alegría.

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1: Ya llegó la hora de seguir saludando a la gente de Salsera a través de la número 1 Latina Estéreo 100.9 FM. Un saludo para todo el club de los tatuados de Latina Estéreo, a todos los tatuados. Un saludo para la gente allá en Caldas, para Aguacate y todos los muchachos. Saludo para Carlos Arturo Murillo en México, en Monterrey. Allá en México, solo para ellos en sintonía siempre, en la onda de la alegría.
2: Todos en la onda de la alegría, siempre, siempre, Heidi. 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

0: 9 de la noche, 23 minutos. Seguimos al Saludando con Salsa Brosura. Un abrazo para Cata Zapata, reportando sintonía desde Navarra. Un saludo para Uber y para Cata, que se encuentran jugando cartas. Un abrazo.
1: Ahí el guaguancó. Que me quiten las velas.
0: Y la herencia dice, en compañía de la mejor Latina Estéreo, gracias Jairo y Mari por arreglar nuestras vidas. Ay, qué linda. Un abrazo, Cata, para ti, para Uber también, todos en sintonía en la onda de la alegría, disfrutando de su compañía, disfrutando de las canciones que a ustedes tanto les gusta. Hasta las 10 de la noche acompañándoles Mari, Jairo, Luis, la pareja feliz, y se preparan porque ya viene Edgar Berrío. Con las leyendas del vinilo, para que ustedes estén allí conectados. Y como les decía Jairo, hoy viene desde el vinilo con boleros. Boleros para que ustedes no se los pierdan. A través de los 100.9 y, por supuesto, latinastereo.com. Así que la invitación es para que sigan allí en sintonía y en la onda de la alegría.

0: Salsa Namá, mucha, mucha salsa para todos ustedes. 9:40 minutos, 9 de la noche, 40 minutos. Saludando con Salsa Brusura a todos los que siguen llegando a la sintonía y que se siguen reportando. Un abrazo desde El Pesebre. Saludo.
1: Bomboncero, ya llegó.
0: Allí en el estadio.
1: De sonar lo fueron.
0: Para el pirata en sintonía en la onda de la alegría.
2: Saludo para Joja, para Lady. Para Willy, Jamie y la gente allá arriba en Enciso. Un saludo para 88 Street en Manrique. Y para mi hermana Jessica en Boston, Massachusetts. Y un saludo para todos los bailadores de Calle Calma allá en Envigado, en sintonía siempre y en la onda de la alegría.
0: Todos en la onda de la alegría con Latina Estéreo a través de los 100.9.

familia, de parte de los hermanos Lebrón. Esperamos que siempre sigan en sintonía en el 100.9 Latina Estéreo.

0: baila mejor. ¿Qué qué? ¡Ata!
1: Mis amigos, nos vamos.
2: Nos fuimos.
1: Y los dejamos en compañía de Orlando Hernández, el búho salsero de Latina Estéreo, con su constelado de música para esta noche y la amanecida. Orlando Hernández, también una invitación para después de las 10 con Edgar Berrío en Las Leyendas del Vinilo. Hoy con Edgar Berrío presenta, hoy lunes, está programando Los Boleros. Está programando hoy, por primera vez, en Latina Estéreo, Los Boleros en Las Leyendas del Vinilo. Vaya, a disfrutar y a gozar con Boleros solamente esta noche de 10 hasta las 11 con Edgar Berrío presentando Boleros. Mis amigos, nos vamos.
2: Nos fuimos. A ustedes, como siempre, gracias por acompañarnos, por estar allí siempre ensalzados, en sintonía. Ya está por acá don Orlando Hernández, el búho salsero, y ya viene, como les dice Jairo, Edgar Berrío. Además, pues nos estuvo acompañando la bella, bella Isabella.
1: Isa Redes.
2: Claro que yes. A ustedes, gracias por acompañarnos, y como siempre, será...
3: ¡Hasta la próxima!

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2: Salseros del mundo, ¿qué tal? Bienvenidos una vez más a este espacio donde Latina Stereo, la emisora más importante de salsa en el mundo, abrió para nosotros los que un LP hace parte fundamental en nuestras vidas. Muchas gracias por estar ahí cada 8 días al frente del celular o del televisor o del 100.9. Ahí los que no pueden verlos por video están pendientes de todo este programa que llevamos casi, creo que 5 años larguitos ya, presentando este programa. Gracias al Grupo Digital Creativo que nos viene apoyando durante estos 5 años y obviamente a la Casa Salsera que se ha aguantado y lo más importante, ustedes que cada lunes están ahí pendientes. Sé que hay mucha gente que no se reporta en el chat porque me hablan internamente y también sé que hay muchos que están con el rayecito en turno trabajando o algo y no lo pueden ver el video, pero están en el 100.9 escuchándolo. Gracias por la sintonía y por el apoyo. Y vamos con un programa bien sabroso, bien chévere, nunca antes visto en lo que ha pasado en estas secciones de las leyendas del vinilo, pero no puedo comenzar sin antes decirle que estamos con la dirección general de Diego Aranda, la producción de audio y video está a cargo de Diego Alejandro Gómez. Yo soy Edgar Berrío y aquí comienza la emisión número 180 de la leyenda del vinilo. Bienvenidos.

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1: De esos temas de este brasileiro que nos regaló tantas, tantas cosas hermosas, este dulce veneno espectacular. Este tema, arrancamos con este tema porque hoy el programa va a ser dedicado al romanticismo, a el bolero. Vamos a escuchar boleritos que son demasiado tradicionales, que hemos escuchado toda la vida acá en Sentimiento Latino, que a todos, a ninguno nos puede faltar este disco en la casa, porque son boleros que tienen que sonar a la hora de uno estar cerveceando en una finca a las 10 de la mañana. Eso es una maravilla, uno boleriarse. Voy con un bolero que tiene una historia muy bonita, se la voy a contar así rapidito. Una vez, Rolando la serie, se fue a hacer un concierto a Argentina. Creo que eso fue a principios de los 60, tal vez finales de los 50. Y había un muchacho cantando todas las canciones de Rolando la serie, un flaquito él. Y como llegó, le llegó a él, a Rolando la serie, y le entregó una hojita. Le dijo, maestro, para mí sería un honor, yo soy compositor y estoy tratando de incursionar en el canto. Quisiera que algún día mire esta letra y si usted me graba una canción, para mí sería un verdadero honor. Eso se quedó así. El maestro Rolando la serie le recibió la hojita, se la guardó. Al cabo de 4 o 5 años estaba Rolando la serie en un estudio de grabación. En aquella época era muy costoso los estudios de grabación. Y le dijeron, falta un tema para terminar el long play. Necesitamos un tema, pero ya rápido. ¿Y ahora qué voy a hacer? Yo tengo para una letra que un muchachito me regaló hace muchos años en Argentina. Hagámosle una música sencillita a esta y montemos este tema. Ese muchachito se llama Ramón Ortega, más conocido en el ambiente de las baladas como Palito Ortega. Y la canción que le dio fue esta, O la Soledad.

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1: Ese era Rolando la Serie. Esa es la historia que él mismo, Rolando la Serie, la contó alguna vez en una entrevista a Puerto Rico. Creo que yo tengo una entrevista guardada y hablaba de eso. De hecho, incluso esa entrevista la escuché hace muchos años y la verdad no tenía la menor idea que el compositor de Ola Soledad era un baladista, que usted bien sabe que también se me metió en la balada, el maestro Palito Ortega, Ramón Ortega. Vamos con otro bolerazo. No vuelvan más por mi perdón, este maravilloso tema del maestro de Rick Caney.

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1: De esos temitas que a uno le provoca a esta hora servicio, una cervecita. Bueno, uno acostado ya se levanta por un tintico, se toma un traguito de cerveza por ahí, contrabandeado, porque la verdad, esos boleros son muy, muy chéveres, son boleros que yo sé que ustedes conocen, que han tenido allá. Este LP de Los Quimbos de Hoy y Mañana, donde canta el maestro Carlos Santos, yo recuerdo que cuando yo conseguí ese álbum hace muchos años, le daba, peinábamos todo el LP y empezamos a mirar todo, y ese LP me lo disfruté toda mi vida. Pero en ese LP vino un bolerazo que a mí me encanta. En la voz, la orquesta Los Quimbos, en la voz del maestro Carlos Santos, y esto que dice Deuda.

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1: ¿Lo recuerdan? ¿Recuerdan al maestro Carlos Santo con los Quimbos? Claro, ustedes tienen ese long play en la casa, lo acaban de ver en el pantallazo, pero todo el mundo le dimos mucha madera a Hoy Mañana, a Caridad, a Bilato Especial, obviamente, pero ese es un bolerazo espectacular que viene incluido en este álbum. Ahora sonamos, abrimos con Brasil, con el maestro Miltinho, Silvio en Brasil, con este Agustino, la belleza, tú y yo.

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1: ¿Cómo lo vieron? Eso es lindísimo. Hay una canción que hemos escuchado mucho también de un brasilero, que es el maestro Miltinho, y yo creo que tal vez el tema que más lo representa, de lo que más nos lo iba a conocer acá en Colombia al menos, fue el famoso Dedo de Guante, con la orquesta de Pucho Pérez, la magistral bandola, pero de alguna manera creemos que esa pista se quedó guardada en alguna parte. Y aquí hablando con Diego Aranda tras bambalinas, algún día, alguna pasadita de Diego Aranda por Brasil, le dijeron, cantate este bolero. Y Bienvenido Granda se hizo esta versión de Dedo de Guante, exactamente con la misma pista. O sea, lo mismo de Miltinho, pero solo que en la voz de Bienvenido Granda. Granda, escuchen esta maravilla, Dedo de Guante.

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1: Claro que lo conocían, obviamente lo conocían, pero por acá ya me copiaron que no habían escuchado la versión de Bienvenido Granda. Bolerista, sabemos que estuvo muchos años con la Sonora Matancera y son de esos boleros que entran muy bien a la hora que lo escuchemos. Ya está en manos de ustedes, que ustedes juzguen, que me digan, no, me gusta más la versión de Miltiño, me gusta la Bienvenido Granda. Pues, lo que sabemos es que lo único que va a cambiar aquí es la voz, porque la letra es exactamente la misma, la orquesta es exactamente la misma pista, como ustedes se acaban de enterar, pero está la versión de en la voz del maestro del bigote que canta Bienvenido Granda. Voy con el tema que yo creo que ese tema se ha meritado un traguito fuerte, así sea un tinto con limón. De los temas que a mí me pone a chillar, que me pone a trastabillar y que me pone a fiar, ese es el maestro Marvin Santiago con la orquesta de Boy Valentín, Copas de Soledad.

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2: Se los dije. Ya me di cuenta que les dio ganas de un traguito fuerte. Claro, ese bolerazo no puede faltar. Lamentablemente, en un concierto es muy difícil de que lo hagan y buscar una interpretación tan magistral como la hace el maestro Marvin Santiago acá en este álbum de rompecabezas que todo el mundo dice, mucha gente dice que tal vez es el álbum más completo que tiene el maestro de Valentín, pero es muy difícil sacar esas conclusiones porque es mucha la música que tiene Boy Valentín. Ese cantante ha grabado cumbias, ha grabado salsa, ha grabado boleros, grabó con la Sonora Matancera, un bolero muy bueno, lindo, que se llama No Vuelvas, pero va a escucharlo. Yo sé que usted me va a regañar, no, ese no es un bolero, es un montuno, pero cabe por esa línea, y sé que a usted le va a gustar. Willy el Baby, ya ustedes saben cuál viene, Sed Insaciable.

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1: Un temazo, cosa que a usted les gusta bastante. Para la gente que me está preguntando, Edgar, ¿hay leyendas vivas? Chachos, creo que sí. Yo salgo la próxima semana para la Isla del Encanto con una pala en el hombro. Tengo dos citas por allí a concretar varias cosas. Esperemos que las cosas se den. Ya tengo muchas mandas avanzadas. Estoy como pensando cerrar contratos. Entonces yo creo que yo llegaría de Puerto Rico en 10 días, más o menos 15 días, y llego ya con la nómina. Llego con un sí o con un no, o con un no. Pero lo veo más positivo a que sea un sí, porque veo que hay mucho todavía donde agarrar. Me han salido algunas personas que no conté que podían salir a tarima, pero vamos a contar con este gran, con la ayuda de Dios, la versión 11 de las leyendas vivas de la salsa para que estén muy pendientes. Voy a repetir un cantante, voy a repetir a alguien que es el mismo bigote que canta, pero lo voy a tirar del LP original sello Silver, porque lo hemos visto en varios con varias carátulas. Eso es un bolero que también nos gusta bastante a nosotros y a ustedes, que es el maestro Bienvenido Granda, y esto que dice Besos de Hada.

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1: ¿Cómo vieron eso? Indiscutiblemente eso suena muy, muy bonito. Hay un tema, maestro, hay una orquesta en Perú, o había una orquesta en el Perú que se llamaba Los Blue Star. Todos los conocimos, que allí grabó con Tony, es el maestro Willy Cadenas, es el famoso Felicidad. Y el director de esa banda era el maestro Freddy Tara. Increíblemente, por ahí para la época, mediados de los 70, principios de los 70, porque ni siquiera el maestro Freddy recuerda el año exacto cuando lo grabó, grabó este tema que se llama Una Vez Más. Eso es un bolerazo espectacular. Increíblemente, creo que para el año 15-16, este tema se vuelve una premonición, porque el maestro habla de que se le murió su amor en una noche, en una noche buena, en un 24-25 de diciembre, diríamos nosotros acá. Y años después, ya para, creo que fue en el 15-16, en un 24 de diciembre muere la esposa del maestro Freddy Tara. Escuchen este bolerazo que sé que les va a gustar bastante. Una vez más.

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1: Muy lindo esto y, lo, y la historia, de que nos da la música increíblemente, pero vieron esa versión tan linda que en la última parte como que se montonea bien sabroso, la verdad, un súper temazo. Tenemos temas corticos que uno dice, me quedo debiendo, podían haber extendido 30 segunditos más, como este temazo que a usted le gusta también bastante, con el combo supersónico. Esto es lindísimo, yo sé que a ustedes, los salseros de Cali, la gente de arriba de Estados Unidos que está pendiente con nosotros, les gusta bastante. 45 revoluciones por minuto en grabación, sello grabación salsa, esto que dice Tormento Cruel.

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1: ¿Cómo vieron eso? Una cosa loca. A ustedes muchas gracias por estar ahí con nosotros cada lunes pendiente de lo que va a ser la leyenda del vinilo. Muchas gracias. Próximo lunes, para que estén pendientes, ya entramos al mes del artista.

Herederos, el maestro Carlos Arturo y su más tradicional, más grande éxito, desde su LP original, del álbum Mafia Latina, esto que dice Evocación. Se les quiere gratis, nos vemos dentro de 8 días con la ayuda del creador. Chao, chao.

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le habla Freddy Rivera, bajista de Gran Combo de Puerto Rico. ¿Saben dónde estoy? 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Freddy Rivera, Gran Combo de Puerto Rico. 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

0: Les deseamos lo mejor, que sigan adelante, que ustedes son los que tienen la llave de la música en nuestro continente. Sin ustedes, nosotros los artistas estamos muertos. Les deseamos lo mejor. Le habla el tiburón Morales, que está loco, que come poco coco, de Cuba, de la rumba, del son y la guaracha. 100.9 Latino Estéreo. Es el que tiene la llave. Síguela
1: este
0: siempre.
1: Queremos dedicarlo a los que han sido y serán los grandes del son. Tito Gómez, Miguelito Cuní, Félix Chapotín, Arsenio Rodríguez, Roberto Faz y Benny Moré. Ellos con su trabajo han hecho posible la realización de esta modesta obra. Para ellos, son para un sonero.

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2: Un saludo a la tía del Terio de Medellín, los quiero mucho, Roberto Rovena.

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0: Tati.
1: Todo bien cariñoso de parte de Lalo Rodríguez para toda la gente de allá de Latina Estéreo en Medellín. 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
2: Esto es para que sepan la verdad. Mala y pico.

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Roberto Valentín Fred. Voy Valentín por aquí para que escuchen Latina Estéreo 100.9, así que sigan en sintonía, no se muevan de la silla y sigan escuchando buena música, se lo dice Bobby Valentín.

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Hay una frase que conocemos y que usamos cuando sinceramente se debe usar, y es aquella que dice: cantar bien o no cantar en el campo es indiferente, pero delante de la gente, cantar bien o no cantar. Y cuando hablamos de cantar bien, aquí está con Charlie Palmieri y su orquesta un gran cantante, Yayo el Indio.

Latina Estéreo, un saludo de parte de Tomate, pianista, un abrazo para todos y qué rico que nos veamos pronto. Muchas gracias.

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1: Amigos de Latina, muy buenos días. Les saludo desde Bogotá. Para un temita, por favor, de Héctor Rivera, No creo en amores. Gracias.

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canción. Un saludo aquí para todos los compañeros del dolor, de parte de David el Loco. Y para los que están al otro lado de la verja va esto, filosofía de un confinado. Vaya, vaya. No sé el tiempo que corrió en aquella sepultura. Si de afuera no la curan, el asunto va con pausa. Tienen la presa segura y dejan dormir la causa. Ignora el preso de qué lado se inclina la balanza. Pero es tanto la tardanza que yo les digo por mí el hombre que entra allí deja fuera la esperanza. No es en grillos ni en cadenas en lo que usted penará, sino en una soledad y un silencio tan profundo que parece que en el mundo es el único que está. Y digo a cuantos ignoran el rigor de aquellas penas, yo que sufrí las cadenas del destino y su inclemencia, que aprovechen la experiencia de mal en cabeza ajena. El día no tiene sol, la noche no tiene estrellas, sin que te valgan querellas, encerrado te purifican, y tus lágrimas salpican en las paredes aquellas. De soledad tan terrible de su pecho oye el latido, yo sé, porque lo he sufrido, y créamelo en el auditorio, tal vez en el purgatorio las almas hagan más ruido. Adentro mismo del hombre nace una revolución, metido en esa prisión de tanto no mirar nada, le nace y le queda grabada la idea de la perfección. Vierten lágrimas sus ojos, pero su pena no alivia, y en esa constante lidia sin un momento de calma, contempla con ojos del alma felicidades que envidia. De furor el corazón se le quiere reventar, pero no hay sino aguantar aunque sosiego no alcance, dichoso en tan duro trance aquel que sabe rezar. Dirija Dios su plegaria al que sabe una oración, y en esa tribulación gime olvidado del mundo, y el dolor es más profundo cuando no haya compasión. Viene primero el furor, después la melancolía. En mi encierro no tenía otro alivio ni consuelo, sino regalé ese suelo con lágrimas del alma mía. En mi madre yo pensaba en un triste atardecer, y no pude comprender lo que a mí me pasaba, porque si todo lo tuve, todo lo eché a perder. Solo espero rehacer mi vida que dichosa fue, y como estúpido tiré por falsas y rápidas pasiones. En adelante viviré en distintas condiciones. Y con esto me despido, todos han de pernolar. Ninguno debe olvidar la historia de un confinado. Quien ha vivido encerrado, poco tiene que contar. Vaya, se la comió el hombre, bien chévere.

Entonces, lo más que me gusta, usted sabe qué es, a mí me gusta mucho escuchar la radio. Entonces, yo envío un saludo muy cariñoso a todos ustedes y me gustaría decirle qué tal, amigos. Les habla Celia Cruz y a través de Latina Estéreo 100.9 les envío un abrazo muy fuerte porque trabajamos en la radio y les dejo con mi azúcar.

hechos lo condenaban. Las anécdotas y los recuerdos hablaban mal de él. Con los ojos enterrados en el piso, sufriendo las malas jugadas de su existencia, Ramiro recorrió las calles del barrio. La misma esquina con su mismo olor. Todos los hechos lo condenaban. Sin embargo, nadie hablaba de su soledad, de aquellos años en la cárcel, de las cosas que hizo y dejó de hacer, de su eterna mala suerte. Parado en la esquina, Ramiro respondió las preguntas que jamás le hicieron. Después de todo, su único premio era la vejez, la misma recompensa que recibió su padre Carmelo, la misma recompensa que de seguro recibiría su hijo Rafael. Es una noche de mayo de 1970. Ramiro sigue en la esquina, solo como siempre.

Silva y su esposa, de hecho Virginia Ocasio, perdieron la vida el día martes 4 de julio de 1973, avaliados por efectivos policiales que efectuaban una operación de desahucio en el caserío denominado El Progreso, en terrenos de propiedad del licenciado fulano de tal, senador millonario del partido Rebúscate Como Puedas, actualmente en el poder. Lo sobreviven sus hijos Rafael, Naima, Pablo,

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4: Muy buenos días, bienvenidos a Notimúsica. Es un placer acompañarlos en la mañana de hoy, una mañana que amanece muy temprano. Eso quiere decir que vamos a ser prósperos, una mañana demasiado productiva, una mañana ensalzados con mucha salsa, brosura. Acá estamos en los 100.9 FM de Latina Stereo para acompañarlos con buena salsa.

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3: Bienvenidos entonces a Notimúsica. Hoy les acompaña Manu Rusi. Estoy acá en la cabina de Latina Stereo para programarles esa salsa que tanto les gusta, para acompañarlos donde quiera que estén, en su casa, si están también en un medio de transporte, van directo al trabajo. Como les decía, hoy amaneció como más temprano de lo usual, entonces yo creo que van a pasar grandes cosas. La frase de hoy es: hay procesos que no se resuelven en un día, pero cada jornada de paciencia y entrega siembra una semilla de esperanza. Sigue adelante un día a la vez. Tu fortaleza está haciendo una diferencia real y profunda. Esta es una frase de Hectorini. Muchas gracias por la frase de hoy. Y así es, hay que ser constantes en la vida para lograr lo que uno quiera, lo que usted se proponga. Si usted es constante, seguramente lo va a cumplir. Recuerden el pico y placa para hoy. Hoy es martes 29 de septiembre. Los carros particulares terminados en 1 y 4 y con el primer número de la placa, motos de 2 y 4 tiempos. Y para los taxis, hoy 29 de septiembre, el pico y placa es con el número terminado en 7. Ya sabe, para que tenga cuidado, si se le olvidó, pues aquí estamos recordándole para que no vaya a salir y no lo vayan a multar. Sigamos entonces con más música.

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2: Estamos escuchando Noti Música y en la mañana de hoy ya tenemos el reporte de movilidad desde el tránsito. Juan Camilo Giraldo está acá. Juan Camilo, buenos días.
3: Buenos días para todos los oyentes y el equipo de trabajo de Latina Estéreo. Mi nombre es Juan Camilo Giraldo, agente de tránsito de Medellín. Con ustedes el reporte de movilidad para hoy martes 29 de septiembre. Pico y placa, vehículos particulares, motos de 2 y 4 tiempos, dígitos 1 y 4. Recordemos que la medida rige entre las 5 de la mañana y las 8 de la noche. Taxis, el dígito 7. Hoy presentamos en nuestra ciudad movilidad fluida en los principales corredores viales. Sin embargo, cabe resaltar, autopista sur, a la altura de la calle 30, tenemos un incidente con lesiones. Calzada oriental, lo que está represando un poco la movilidad. Invitamos a usar vías como Avenida Guayabal, Avenida Las Vegas, Avenida El Poblado, si se dirige al sur de la ciudad, pues presentan movilidad un poco más fluida. Importante, comienzan los cierres en el sector del Rinconcito Ecuatoriano, Pilarica, Carrera 67, Calle 72, 73. Recordemos que esto es un cierre definitivo por la construcción de los talleres del Metro Plus de la 80. Presentamos cierres entre las 10 de la noche y las 4 de la mañana en el túnel de Oriente. Por ello invitamos a quienes se dirigen al Aeropuerto Internacional José María Córdoba y ese sector del Oriente Antioqueño a planificar sus viajes, salir con un poco más de tiempo para que puedan llegar a sus destinos. En la mañana de hoy, en la madrugada, 2 de la mañana aproximadamente, tuvimos un volcamiento, un choque entre dos vehículos en el sector de Glorieta de San Diego. Uno de los dos vehículos cruza una luz en rojo. Las investigaciones datan de un presunto estado de embriaguez de uno de los conductores involucrados. Por ello invitamos a la ciudadanía a conducir con precaución, respetar las normas de tránsito, los límites de velocidad, no mezclar alcohol con la conducción. Recuerden que en Medellín los queremos vivos. Para Latina Estéreo, Juan Camilo Giraldo.
2: Muchas gracias, Juan Camilo, por el reporte de movilidad del día de hoy. Ya saben todos ustedes, los oyentes, tengan cuidado, salgan con antelación de donde estén. Por favor, cuídense. También conduzcan con moderación porque los queremos vivos.
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0: A la salud de todos ustedes.
1: Mmm, qué rico está esto.
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3: Picante como a ti, a mí nos gusta. Deseando que sigan siempre ahí, de Mía de Puerto Rico, el compositor Tite Curet Alonso. Latina Stereo, se lo dice Gabino Pampini. Amigos, les habla Richie Roy. 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

Si usted no sabe qué hacer en octubre, pues acá les tengo algunos festivales y unas ferias que se realizarán en octubre en Colombia para que usted se agende, para que se programe, porque durante octubre diferentes regiones del país tendrán festivales y ferias que reúnen música, gastronomía, tradiciones, cultura y productos representativos de cada territorio. El primero es el Festival de Tambores y Expresiones Culturales de Palenque, del 9 al 12 de octubre en San Basilio del Palenque, Bolívar. Realizará la edición número 41 del Festival de Tambores y Expresiones Culturales de Palenque. Este año el encuentro estará dedicado a Palenque como sitio de memoria y conciencia afro, con una programación que busca exaltar la historia, la resistencia y la identidad de esta comunidad a través de la música y el tambor. Durante 4 días, habitantes y visitantes podrán acercarse a diferentes expresiones culturales de este territorio, reconocido por su importancia histórica y cultural. Otro es el Mundial del Coleo en Villavicencio, los días 10, 11 y 12 de octubre en el Parque Las Malocas en Villavicencio. Será escenario del Mundial de Coleo, una de las principales expresiones de la cultura llanera. Para esta edición, 260 coleadores participarán en las competencias en una jornada que estará acompañada por música llanera, gastronomía, feria automotriz y muestra artesanal. El encuentro también será una oportunidad para disfrutar de las tradiciones, el folclore y las costumbres propias de los llaneros orientales. Y por último, la Feria Nacional de la Piña en Lebrija, en Santander. Lebrija celebrará del 9 al 12 de octubre la edición número 37 de la Feria Nacional de la Piña. La celebración busca destacar la producción agrícola, la gastronomía, la música, el deporte y las tradiciones de este municipio, que conmemora además sus 150 años de historia. La piña será una de las principales protagonistas de la programación. Los asistentes podrán participar en catas, degustaciones y diferentes preparaciones gastronómicas elaboradas con productos de la región. Así, octubre llega con una agenda de festivales y ferias que permite recorrer diferentes territorios de Colombia a través de sus sabores, sus sonidos, sus tradiciones y sus expresiones musicales y culturales. Así que ya sabe, prográmese, en Colombia hay mucho para hacer.

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1: Seguimos. Estamos escuchando Noti Música y a esta hora de la mañana le damos la bienvenida al doctor Jorge Gómez. Él es especialista en anestesiología y manejo del dolor en SEAT. Bienvenido, doctor, a Noti Música.
2: Doctor, hola, Manuela, buen día para todos los oyentes.
1: Igualmente para usted. Hoy quiero hablar de un cansancio distinto. Ese que no se quita durmiendo bien, que hace que la persona se levante ya muy agotada y mucha gente lo achaca al estrés o a la falta de sueño. ¿Qué tiene que ver realmente el dolor crónico con todo esto?
2: Bueno, pues realmente el dolor crónico activa pues una serie de inflamación interna, ¿sí? Y con eso lleva pues a varios neurotransmisores, que son partículas pequeñas que tenemos en el cuerpo, que cuando llevan mucho tiempo en circulación pues puede causar todos esos síntomas como fatiga, falta de concentración, falta de sueño, incluso afectación en el trabajo, en el estado de ánimo. Y en la medida de que esto se cronifica, se puede ir agravando estos síntomas.
1: Ok, doctor, pero ¿cómo se distingue un cansancio normal de esos que todos tenemos de vez en cuando, de una fatiga que en realidad está relacionada con el dolor crónico?
2: Bueno, pues realmente con el paso de los días vemos que al dormir, ¿sí?, al tener pues un descanso adecuado, no logramos esa energía que tendríamos que tener pues en el día a día, nos sentimos más apagados, incluso con fatiga, con ganas de no hacer nada, y también pues de la forma emocional, ¿sí? Entonces, a pesar de que tienes un buen descanso, no logras obtener esa energía debido a esa inflamación crónica que causa el dolor no controlado.
1: ¿Y por qué es tan importante identificar esto a tiempo, doctor? ¿Qué pasa si la persona sigue solamente tratando de descansar un poco más?
2: Bueno, pues si esto no se impacta realmente pues desde la base, que es interrumpir la inflamación y llegar pues a ese punto de neurotransmisión de los nervios y de las células, cada vez se va aumentando esta sintomatología y generando más inflamación crónica. ¿Sí? Esto genera como un círculo vicioso, sí, en el cual más inflamación, más dolor crónico, más fatiga, y con esto incluso disminución de el sistema inmune, aumento de incluso propenso pues a enfermedades, ¿sí?, autoinmunitarias, también incluso infecciones, más dolor crónico, y por eso la importancia pues de la identificación temprana, la consulta temprana y el tratamiento oportuno.
1: Ok, y doctor, para quienes nos escuchan acá en los 100.9 de Latina Stereo y se sienten identificados, ¿qué le puede decir con lo que ha visto en su experiencia tratando estos casos?
2: Bueno, lo primero es que hay que consultar, ¿sí? Porque normalizamos muchas veces que se tiene pues un dolor crónico. No, pues yo ya sé que tengo que aprender a vivir con el dolor, es lo que uno escucha, ¿sí?
1: Sí.
2: Y realmente cuando hacemos la valoración de estos pacientes, pues tenemos y encontramos causas tratables de forma oportuna. Por ejemplo, acá pues en SEAI tenemos muchas estrategias para tratar ese tipo de pacientes que tienen esos síntomas sistémicos asociados al dolor crónico. Hay medicamentos diferentes pues a los medicamentos analgésicos que se encuentran en una farmacia o que muchas veces se automedican, infusiones, por ejemplo, de medicamentos, tratamientos, por ejemplo, con cámara hiperbárica, con ozono. Entonces, realmente Todas estas estrategias, si bien son útiles, es importante identificar cuál de estas es la específica y la que mejor se va a adaptar o el paciente va a responder mejor a este tipo de estrategias.
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2: Ah, bueno, sí. Como te dije hace un momento, pues lo importante es la evaluación, completa del paciente, ¿sí? Identificamos enfermedades preexistentes, identificamos qué tratamientos ha recibido, cuál es la sintomatología que tiene el paciente, y con base en esto y pues todas las herramientas que tenemos acá, como infusiones, medicamentos, incluso algunos tipos de bloqueos, oxigenación hiperbárica, también pues contamos con terapia física de alta tecnología, ¿sí? 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
1: Doctor, muchísimas gracias por su tiempo, por responder estas preguntas. Le agradecemos y estoy segura que nuestros oyentes entendieron y más de uno está en las mismas.
2: Bueno, no, gracias a ustedes, que estén muy bien.
1: Igualmente. Seguimos entonces acá con Noti Música y vamos entonces pues con más música, obviamente.

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9: Y seguimos con más noticias, bonitas noticias positivas, y es que Medellín lanza la segunda edición de coleccionistas de museos con 3.000 pasaportes culturales. La Alcaldía de Medellín y la Mesa de Museos iniciaron la segunda etapa de coleccionistas de museos, una iniciativa para dinamizar el turismo cultural y promover la circulación de visitantes en recintos de memoria e historia. La estrategia estará disponible hasta el lunes 30 de noviembre en 33 recintos participantes de la ciudad. Para esta nueva fase se habilitaron 3.000 pasaportes culturales, superando los 1.700 entregados en la primera edición. Según la Secretaría de Cultura Ciudadana, la iniciativa busca facilitar el acceso a la oferta formativa y artística a través de beneficios como tarifas preferenciales y entradas en modalidad de 2x1. A diferencia del primer periodo, los espacios estarán distribuidos en 5 zonas geográficas: norte, centro, sur, occidente y el corregimiento de Santa Elena. Esta estructura busca optimizar los desplazamientos de los ciudadanos e incentivar el recorrido por diversos sectores del distrito. Los primeros 50 participantes que completen el pasaporte y registren sus visitas recibirán kits de incentivos aportados por los museos. La programación complementaria incluye recorridos nocturnos, visitas guiadas y actividades musicales en el marco de la temporada cultural de la ciudad. Ya saben ustedes, para que se programen, para que conozcan esos museos y esos lugares culturales que tal vez no todos conocemos o no conocemos todos, y llenemos ese pasaporte cultural. Seguimos entonces con más música, son las 7:23 de la mañana y están escuchando lo mejor, Latina Estéreo.

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1: 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Amigos y enemigos, ¿qué tal? Producción Latina Estéreo 100.9. Verbo Benjamín Cuello Enríquez.
2: Todo lo que hablen de mi país, de Colombia, me encanta. Eddie Palmieri y su orquesta. 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

0: Amigos de Latina, hasta aquí los acompañó Benjamín Cuello Enríquez. ¡Los que huyen, chao!
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2: Ahí teníamos a Benjamín en su salsa con la canción Colombia, te canto, de Eddie Palmieri. Y ahora recibimos a Robinson Posada, que nos tiene las buenas invitaciones para esta semana.
3: ¿Qué tal, amigos? Un abrazo fraternal para todos ustedes. Les habla Robinson Posada y lo que suena, suena en Medellín, aquí en la 100.9 FM Latina Estéreo. Un abrazo para la mesa salsera y para todos nuestros oyentes conectados con la mejor salsa, el mejor sabor y la mejor información. Agradeciéndole a todo el público que asistió y participó en el festival número 28, Festival de Teatro de Envigado, con una asistencia bastante interesante a todos los conversatorios, charlas y puestas en escena. Ahora los invitamos a todos ustedes para el municipio de Concepción, este 11 de octubre. Allí se presentará el Parcero Popular número 8, siendo la apertura de Las Rojas, un espacio nuevo de teatro, narración, cuentería y palabra en escena. Este espacio allí en el municipio de Concepción nos hace la invitación para este 11 a las 4 de la tarde, haciendo la apertura en este espacio cultural. Así que súper invitadísimos para que no se lo pierdan. Y seguimos conectados de la 100.9 FM, Latina Stereo. Y yo soy Robinson Posada.
2: Muchas gracias, Robinson, por esas buenas invitaciones, como siempre, como todos los días. Y yo también les tengo otra invitación, pero un poquito diferente. 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Y recuerden que ya vienen unos pocos minutos Sentimiento Latino con una mañana romántica, el momento más nostálgico, más emocionante de la mañana. Así que no se despeguen acá del dial de los 100.9 y sigamos.

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3: 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Con Pit Terraz nos despedimos de Notimúsica, pero ya volvemos con Sentimiento Latino.

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7: Aquí llegamos cumplidamente a la cita romántica de Latina Estéreo en esta mañana. Bienvenidos a Sentimiento Latino, con la música que acompaña a los corazones enamorados.

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1: Bienvenidos a Sentimiento Latino, el momento más romántico de la mañana. Estamos acá en los 100.9 de Latina Stereo y estábamos escuchando a Olga Chorenz con la canción Yo Soy Esa. Ella es ella fue una cantante y actriz cubana y en 1951 ella protagonizó junto a su esposo Tony Álvarez el show de la emisora de la televisión de la CMQ en Cuba, conocido como el show de Olga y Tony, que era un programa que se transmitía en vivo con una orquesta compuesta por artistas de mucho renombre que participaban junto con ellos en el show. Todos los huéspedes cantaban siempre en vivo y con el acompañamiento de un coro, siempre que fuera necesario. Tony y Olga también cantaban varias canciones durante la emisión del programa. Y ahora nos vamos con Héctor Rivera con el tema titulado Vendaval sin rumbo.

Estábamos escuchando del gran, del rey Tito Puente, la canción Tus Ojos. Y ahora vamos a escuchar de Cuba, Bienvenido Granda, también conocido como El Bigote que Canta. Él fue un famoso cantautor cubano nacido en La Habana el 30 de agosto de 1915. Ya casi su efeméride. Y vamos a escuchar el tema Todo de Mí, aquí en Sentimiento Latino.

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1: Estamos escuchando a Alberto Batet Vitali, Leo Marini, nacido en Argentina. Él fue un cantante y también actor, y también formó parte de la emblemática Sonora Matancera. De Leo Marini pasamos a Eddie Palmieri. Es considerado, bueno, fue considerado uno de los artistas más creativos y únicos de la historia musical. Es imposible resumir en pocas palabras su trayectoria y las contribuciones de Eddie Palmieri como pianista, compositor, arreglista y director de orquesta. Y bueno, sobre todo líder en la producción de álbumes con artistas y bandas muy exitosas, también amante del jazz, de la salsa, y acabamos con un bolero titulado Yo No Sé.

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5: 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Estábamos escuchando a un amigo de la casa, Juancho Valencia, con el tema titulado Sin Razón. Juancho es director, creativo, productor, compositor, arreglista, pianista colombiano, dos veces ganador del Latin Grammy en la música clásica y cumbia y 8 veces ganador en los premios India Catalina. Y ahora nos vamos para Puerto Rico con el gran Ismael Rivera, apodado también el Sonero Mayor. Maelo nació el 5 de octubre de 1931 en el antiguo San Mateo de Cangrejos en Santurce, Puerto Rico. Vamos a escuchar el tema Si te contara.

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1: Escuchábamos a Orlando Vallejo con el tema titulado Ya que te vas. Este tema hace parte de La Sonora Matancera, fue grabado con Orlando Vallejo, y La Sonora Matancera es una agrupación cubana fundada hace mucho tiempo, en 1920, en la ciudad de Matanzas. A lo largo de su historia ha tenido grandes vocalistas. Entre los más destacados, Bienvenido Granda, Celia Cruz, Celio González, Miguelito Valdés, Laito Zureda, el boricua Daniel Santos, Alberto Beltrán, el colombiano Nelson Pinedo, los argentinos Leo Marini, Carlos Argentino y por supuesto también Orlando Vallejo. Ahora nos vamos a Puerto Rico de nuevo con Marvin Santiago con el tema titulado Si Dios me quita la vida.

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1: Escuchábamos la versión de los hermanos LeBron titulada Sabor a mí. Los hermanos LeBron son una familia originaria de Puerto Rico que crecieron en Brooklyn, Nueva York. Los hermanos son José, Ángel, Carlos, Frankie y Pablo. Una banda muy emblemática de la salsa. Y ahora nos vamos con Panchito Risset con el tema titulado Quiéreme.

talento latino y nos despedimos con Héctor Lavoe, con el rey de la puntualidad, con el tema titulado Seguiré sin ti. Aquí termina el momento más romántico del día acá en Latina Stereo en los 100.9 FM con el tema Seguiré sin ti. No se despeguen que ya llega Canal Salsero, lo que la gente quiere escuchar.

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1: Muy buenos días a todos, bienvenidos a Canal Salsero, lo que la gente quiere escuchar, son las 9:02. Un saludo muy especial para toda la Mancha Amarilla, los que están ahí en sintonía como siempre, como todos los días, que ya están ahí reventando en el WhatsApp, que están marcando tarjeta acá en nuestro WhatsApp. Recuerden que estas dos horas son de ustedes, ustedes son los que programan la mejor salsa, la mejor música, así que escríbanos ya a nuestro WhatsApp.
2: Manu, buenos días. Latina Stereo, buenos días
1: buenos
2: para todo
1: días.
2: El ensamble creativo de Latina Stereo. Cholo Salsa saludándolos desde Salamanca, España, todos los salseros soneros de Medellín, de Colombia y del mundo. Para pedir una canción muy especial en este día bien bonito.
1: ¿Cuál?
2: Sé que te vas, Richie Ray y Bobby Cruz. Muchas gracias, buen día para todos.
1: Buen día para ti también, y ya vamos entonces con Sé que te vas de Richie Ray. A ver, ¿quién más está por acá?
3: Buenos días, Latina, reportando sintonía del Retiro. Siempre en sintonía la mejor para solicitar un tema, El Bigotón. Muchas gracias, Dios los bendiga. Latina Stereo, solo lo mejor, vaya.
1: Así es, solo lo mejor. Vamos entonces con estas complacencias musicales.

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1: A mí me gusta la salsa porque estas canciones lo animan a uno, lo alegran, lo hacen sentir mejor, ¿sí o no? Digan ustedes, confírmenme al 319-709-3625, 704-3625, ya se me olvidó, 319-704-3625, el WhatsApp de Latina Stereo, ahí pueden programar sus canciones en la mañana de hoy. Canciones felices, alegres, guapachosas, así como la que acabo de sonar, El Bigotón de Adolfo Echaverría. Ahora vamos con más peticiones. Andrés Ortega dice: buenos días, bendiciones para todos, un saludo para Edwin Jiménez y Andrés Ortega en Expo Faro para programar Batman Bugalú con Fajardo. Se le tiene. Ahora vamos a ver quién más está por acá.
2: Cortando sintonía a Les Cruz de Belén Altavista.
1: Buenos días.
2: Ari, para enviarle un saludo especial al grupo Sanos de Corazón, a todos los integrantes, en especial al Morris, la Cacha de Rincón. Y un saludo a mi socio, Héctor Yarse, que está acá a mi lado trabajando. Bueno, quisiera escuchar en el día de hoy un temita de Richie Rey, Mírame. Muchas gracias, Manu. Feliz resto de día. Bendiciones
1: para ti también, Alex. Que Dios te bendiga y que sea un próspero martes. Vamos entonces con Richie Ray. Hoy está muy solicitado.

0: Póngale esa calidad que suena eso como un cañón. ¿Listo? 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

0: 9:25 de la mañana, están escuchando los 100.9 de Latina Stereo, una mañana calurosa. No estamos como ayer con ese frío, y estamos con el sol en su esplendor. Muchas peticiones del día de hoy, como siempre, un saludo muy especial para todos los que están ahí en sintonía, en la onda de la alegría. Muchos contactos nuevos, qué felicidad, un saludo para Al Morris, para Ángela, para David Villa, para Pachanga, José Mora, Maniki, Camilo Turca, es que hay tantos nuevos, para El Verge de la Luna, El Loco de la Campana, Andrés Ortega, también Freddy Lopera, que estábamos complaciéndole la petición, Alex Cruz, Cholo Salsa, Juan Carlos, Jonathan, Chris, Sergio de Nueva York, Adriana Mona, que nos escucha desde España, Soraya Rojas. Un saludo muy especial, espero estén disfrutando de la mañana de hoy. Y vamos entonces con más solicitudes.
1: Buenos días, familia salsera, Dios los bendiga. Freddy Lopera reportando sintonía fiel desde el barrio Caribe. Un saludo muy especial para el Club de los Tatuados, la Chiva Salsera, Camilo Turca, John Varela, el Son de la Calle y todos los que me conocen. Que Dios los bendiga. Acá la salsa. ¿Me pueden regalar un temita, por favor?
0: Claro,
1: camino
0: que
1: al
0: sí.
1: Barrio. Dios los bendiga. Feliz día.
0: Feliz día para ti también.
2: Familia Latina, muy buenos días.
0: Buenos días.
2: Un saludo para todos en cabina. Que tengan muy buen día.
0: Igualmente.
2: Para un temita, de Oscar de León, mis hijos, muchas gracias. Un saludo para toda la familia salsera, Medellín, Colombia y el mundo.
0: Muchos saludos en la mañana de hoy. Vamos entonces con Camino al Barrio de Willy Colón y después Mis Hijos de Oscar de León.

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2: 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Vamos con más saludos, con más solicitudes.
3: Hola, Mano Rusi, buenos días. Le habla Miriam Ortiz desde el barrio Llanadas. Quisiera escuchar en Canal Salsero Espíritu Libre de Mongo Santa María. Muy buenos días, que esté muy bien, chao.
2: Buenos días para ti también, Miriam. Acabamos entonces con esa buena petición. A ver quién más está por acá solicitando buenas canciones.
4: Manuela, buenos días, buenos días.
2: Buenos días.
4: ¿Cómo amanece, Manuela?
2: Muy bien, ¿y tú?
4: Manuela, ¿será que de pronto podemos escuchar hoy el que dice así? Esa es tu forma de querer, ¿qué voy a hacer? ¿Qué puedo hacer? Aguantarme tengo, no me queda otro remedio, por ahora. Sexo, sexo, Larry Harlow. Sos tan amable. Listo. Gracias, Daniela, gracias. Chao, chao, chao. Dios te bendiga. Gracias.
2: Dios te bendiga a ti también, claro que sí, acababa esa buena canción, sexo, sexo, ¿a quién no le gusta eso? Así decía la canción, así decía Larry Harlow. Vamos entonces a escuchar estas dos peticiones.
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0: Buenas peticiones en la mañana de hoy. Muchas personas hablando en el chat. Estamos intentando leerlos a todos, complacerlos a todos con esas buenas canciones. Gracias por la sintonía. 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
1: Manu, buenos días, Dios te bendiga.
0: Amén.
1: Como siempre, con mucha alegría, con mucho sabor, saludándolo William Otoa desde Burlington, Canadá.

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2: La salsa dura, la salsa gorda, acá en Latina Estéreo, con buenas canciones. Ángela Londoño nos dice, buenos días, Manu, saludos para ti, hermosa, por favor me complaces con Son para ti de Sierra Maestra. Claro que sí, doña Ángela, espero se encuentre muy bien, bendecida, con mucha salud y sobre todo escuchando acá Latina Estéreo. David Villa también, a ver qué canción quiere escuchar, David.
3: Muy buenos días, Latina, por favor, para programar la zafra, gracias.
2: Claro que sí, va. Hoy estamos modo Richie Rey, comprobado.

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1: Buenos días, Manuela, ¿cómo estás? Espero que te encuentres muy bien. Tan amable y me puedes poner la maletica de Raúl Marrero. Y un saludo para todos los integrantes del grupo nacional e internacional, la charanga de Pachanga. Dios los bendiga. Chao, chao, chao, chao.
2: Buen día, buen día. Se reporta Maniquí en sintonía, repartiendo los latos por aquí en Envigado. Sal, saludo para toda la sintonía y para usted. Y para ver si me alza y me complace con un disquito de la Dimensión Latina y Oscar de León. ¡Ay, mi María! Muchas gracias, buen día.

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1: Hola, buenos días, buenos días.
0: Buenos días.
1: La Casa de Alcera, saludando a la niña de la casa, como dice el amigo mío, el andariego, un abrazo para él. Manu, para decirme el favor, con el loco de la campana, la mancha amarilla, para si me puede poner un temita.
0: ¿Cuál?
1: Desapariciones, de Rubén Blades. Y un saludito ahí a José Garcés, a Uruguro, Pachanga, y a todos los que me conocen, y al Morris allá en el barrio Antioquia. Muchas gracias, mano. Feliz día. Chao, chao.
0: De el una.
1: Loco de la campana.
0: Feliz día para ti también, loco.
2: Hola, buenos días, niña latina. Te habla Alejandro Alzate, del Paseador Canino y de la Tienda Roja.
0: Buenos días,
2: Alejandro. Quiero mandarles un saludo muy especial en el cielo a Juan Andrés Uribe, que nos dejó un legado de salsa y hermandad. Y quisiera programar un tema. Una de las orquestas que más le gustaba al Juana son 14, son para un sonero. Y larga vida para Latina Stereo.
0: Amén, ya casi 41 años con Latina Stereo programándoles esa salsa buena.

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2: Buenos días, Latina Stereo, con el primo desde San Antonio de Prado, reportando sintonía. En ese momento estoy en Confama, pero conectado con la número uno en todas partes para programar una canción, Ciencia Política, de La Flamboyán. Un saludo muy especial a Bimban en Envigado, siempre conectado con la mejor. Muchas gracias.
3: Manu, buenos días. Un saludo para ti y para toda la mesa latina. Por favor, temita, Nati su charanga, ¿por qué la vida es así? ¿Por qué la vida es así? ¿Por qué la vida es así? Todo el mundo se pregunta, ¿por qué la vida es así? Bueno, feliz día, gracias.
1: 10 puntos para Albeiro Londoño, que se cantó la canción, ¿ah? ¿Por qué Latinas así? También tenemos ese jingle. Ya saben, para que vayan al concierto este sábado 3 de octubre, y ya casi empiezo con los saludos de cumpleaños. Por favor, deje su mensaje, escríbalo en nuestro WhatsApp de Latinas Stereo, 319-704-3625. Mensaje de cumpleaños, en pocos minutos empiezo, así que nadie se quede sin felicitar.

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1: Bueno, ustedes no son invitados. Ustedes están coleados. Ustedes están coleados. Ah, para estar coleados, sáquense para la vida, Dios. Están coleados. Hay un poco de coleados. Son coleados, son coleados. Son coleados. ¡Feliz cumpleaños para todos!
2: Camilo Turca felicita a Paola Salsa, la tatuada, que está de cumpleaños, que la pase bien, que se goce como debe ser la vida de parte de los tatuados, que muchas bendiciones en su día, que Dios la bendiga, que cumpla muy feliz con tortica, platicos, ponquecito, salsita, salsita de los 100.9 y que sea muy feliz y disfrute de este día. También feliz cumpleaños de parte de Javier a Rubén Motos en Caicedo, que muchas felicitaciones en su día. Que Dios lo bendiga, que pase delicioso, que coma bien rico, que disfrute con la familia, con los amigos, el trabajo, que feliz año, feliz vuelta al sol, que la vida te trae muchas, muchas cosas buenas. Y con estos dos cumpleaños finalizamos Canal Salsero, lo que la gente quiere escuchar. Hoy 29 de septiembre, martes, son las 11 y 4 de la mañana. Me despido, mañana viene en la mañana Naranchuga, Diego Alejandro Gómez a acompañarles en la mañana, Mari va a estar hoy en la tarde y toda la semana, así que no se despeguen de la mejor de los 100.9 FM de Latina Stereo. Un abracito de parte de Manu Rusi.
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2: Durante la década de 1960 y principios de 1970, en Nueva York, The New Swing Sextet vinculó su actividad musical con causas de carácter social. Participaron de forma activa en eventos y movilizaciones comunitarias junto a la organización política de los Young Lords. En septiembre, nuestro salsero del mes, The New Swing Sextet. Escuchemos una de sus canciones.

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15: Amigos, ¿qué tal? Buenas tardes, son las 2:02. Aquí estamos ya al frente del cañón para presentarles Maravillas del Caribe. Este recorrido nos acostumbramos a hacerlo todos los días de lunes a viernes de 2 a 3 de la tarde. El ensamble creativo de Latina Estéreo, estamos listos ya. El que coordina es Caco y la metemos en cualquier parte del mundo, caballero, donde tú te encuentres. En China, en el Japón, para mencionar dos apenas. El Godzilla de la salsa es el que está en el lanzamiento de

La música, este amigo, servidor de ustedes, Eliabel Angulo García. Yo soy alegre por naturaleza, caballeros. Pónganse cómodos, que no hay disculpa, que el calor, que no sé qué, la vaina del niño, nada de eso. Hoy la tarde está sabrosita, calmado el sol, y nosotros estamos alegres, por supuesto, porque vamos a hacer maravillas del Caribe. 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Y comenzamos ya por el principio. Tremendo pleonasmo, ¿ah? Pero ¿cómo se hace? Aquí comenzamos, señoras y señores, lo mejor de la música. René Álvarez, el encargado de abrir nuestra audición en el día de hoy. Jan Beque. Cógelo, que eso es para ti, va que va.

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1: Rico, sabroso. Desde que se inventó la carreta que nos... Ah, esa vez ya empezó con Adán y Eva. La mujer que me diste de compañera, le contestó Adán a Dios. La mujer dijo que la serpiente la engañó y la carreta. Aquí dice Yumbalé. Y yo dije otro, Yambeque. Oye, ¿qué cosa es esa? René Álvarez, Yumbalé, comenzando Maravillas del Caribe en los 100.9 FM, el sonido de las palmeras. Estamos y seguimos, señoras y señores. Oye, ¿qué tipo es esto tan sin oficio será? Yo no sé. Aquí en Maravillas del Caribe, René Álvarez pasó Yumbalé y viene ahora, nada más ni nada menos. Tremendo cantante, a mí me agrada, me gusta demasiado. Cheo Marchetti, Vuelta Bajero. Vaya, dice si va que va.

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1: 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Son las 2 de la tarde, 11 minutos, 2 de la tarde, 11 minutos, aquí en Maravillas del Caribe. Mis buenos amigos de Tecno Empanadas en el Centro de la Moda, un saludo cordial. A Fabito... También Echeverry, vaya viejo Fabio Echeverry, saludo cordial. Y otro Fabio, Fabio Castro Gil, qué sabor. 2:12, son las 2 de la tarde, 12 minutos, aquí en Maravillas del Caribe. Roberto La Barrera, vamos a pachanguear, dice así, va que va.

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Herrera, vamos a pachanguear el numerito sabroso que pasaba ahí con ese sabor de nuestro Caribe urbano y rural. Desde el Caribe colombiano, alegre numerito espectacular de la música tropical colombiana que interpretó ahí el pianista director cartagenero Roberto de la Barrera y su sonora grabada por allá en 1965 en pleno auge del ritmo pachanga en la ciudad de Nueva York y las Antillas, bajo el sello Discofuentes con la voz de Tony Zúñiga. Aquí en Maravillas del Caribe 100.9 FM, el sonido de las palmeras, caballeros. Son las 2 de la 16 minutos, 2 de la tarde, 16 minutos. Viene un numerito que voy a complacer a un gran amigo mío, José Leonardo Espinosa. Baila, yo pensé que era carreta, pero baila muy bien. Ahí va, para que se lo disfruten también ustedes que les fascina disfrutar, bailar la música, señoras y señores. Fran Valentino era percusionista, o mejor, el seudónimo con el que firmaba sus obras musicales, el destacado timbalero, claro, director de orquesta, Francisco Antonio Hernández Valerín, conocido como Fran el Pavo Hernández. Por allá en 1965 publicó una obra que se quedó como el ejemplo de las descargas en Afro-Cuban Jazz. Y además, ese talento espectacular, dejando en ella su talento para el toque de los timbales. Aquí en Maravillas del Caribe, 100.9 FM, tenemos mucha música para brindarle. El número con Fran el Pau Hernández y su orquesta se titula Tumbao. Vaya, dice si va que va.

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2: Dos de la tarde, 20 minutos. Son las 2 de la tarde con 20 minutos aquí en Maravillas del Caribe 100.9 FM, el sonido de las palmeras. Por allá en la ciudad de Pereira, la Querendona, Morena, Querendona, ciudad de Pereira. Juan Fernando Mejía está reportando sintonía a esta hora de la tarde aquí con el poder de la música que tiene. Esa música sabrosa del Caribe, de las Antillas. ¿Quién no recuerda los Zodiac? De todo el mundo. 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Zodiac, un guante para tus pies. 2 de la tarde con 22, los tres paticos. Cuando no me llaman los boricuas, salen los tres paticos precisitos. Godzilla, aquí estábamos pendientes. De todas maneras, son las 2 de la tarde con 22 minutos aquí en Maravillas del La Mole, pero quién sabe dónde andará, porque el man hoy no se ha reportado. De todas maneras, un abrazo cordial para La Mole, allá en Puerto Rico. Borinquen bella la que el gran José Gutiérrez Benítez una vez llamó la perla de los mares. José Gutiérrez Benítez fue un poeta militar y cosas maravillosas que escribió. El cantante cubano Compito Flores Valdés integró agrupaciones de México y dejó grabaciones de guarachas, cha-cha-cha. El término compito funciona en Cuba como un apodo cariñoso y familiar para compadre, sí, aún más cercano. Aquí está, en Maravillas del Caribe, yo sé quién eres tú. Compito Flores en Maravillas del Caribe. Va que va, dice así.

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1: Saludo para el mexicano. El Mamer es de allá de México y se reporta siempre con nosotros para escuchar música de esa sabrosa del Caribe. Buenas tardes, el Mamer allá en México, a todos los mexicanos que están escuchando Maravillas del Caribe, también en Ecuador, reporte de sintonía desde la capital. La palabra cats, gato o tomcat, se utiliza en el mundo del jazz para referirse a los músicos talentosos, sofisticados o a los fanáticos de la música urbana y nocturna, fiel a su estilo, ingenioso. Damaso Pérez Prado estructuró los arreglos de vientos y percusión de una manera juguetona que no evoca de forma rítmica el caminar sigiloso, los saltos y los maullidos característicos de un gato callejero. A eso se refería o quería demostrarlo Damaso Pérez Prado. Cubano, tremendo. Tom Cass Mambo, Damaso Pérez Prado aquí en Maravillas del Caribe. Va que va, dice así.
2: Uy, negra, pero qué rico.

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7: Maravillas del Caribe en los 100.9 FM, el sonido de las palmeras. Abrazo para todos los conductores de La Mancha Amarilla, José María Valderrama, a todos nuestros buenos amigos también conductores de buses, busetas y colectivos, los que no son también de servicio público, un abrazo cordial, porque van disfrutando, van en la compañía de la cuarentona Latina Estéreo. Darío Valenzuela no es Mancha Amarilla, su nieto tampoco, pero sus mandes siempre van ahí escuchando Maravillas del Caribe. Jason Campillo también en la sintonía. Y voy a saludar a todos mis buenos amigos en el centro de la ciudad. Abrazo para toda esa gente que está ahí en este momento disfrutando Maravillas del Caribe. Hace rato que no veo una gran oyente de Maravillas del Caribe. Sin querer queriendo, en ella vi que tenía los aretes que le faltaban a la luna. Uy, tremendo, bravo, ¿eh? Sí, señor. Saludo cordial para ella. El pianista venezolano Nelson David González Rojas creó en los años 70 el ritmo bailable papelón que traspasó la frontera de su país. Y qué tremendo tema. Joel Lewis fue un célebre director de orquesta y músico de Trinidad y Tobago y realizó una versión de esta célebre obra de Nelson y sus estrellas, aquí en Maravillas del Caribe a esta hora de la tarde. Y a nombre de Max Salud Oral está el tema, señoras y señores, titulado Tema del Papelón, Joel Lewis y su orquesta. Dice así, va que va.

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1: Ya son las 2 de la tarde, 36 minutos, apenas 2 de la tarde con 36 minutos. Por allá en el puente de Brooklyn, el segundo puente, saludo cordial para nuestros oyentes. Siempre permanecen ahí la sintonía, los conductores que cubren esa ruta del oriente de la capital de la montaña. Por allá en Alejandro Echeverría, en el barrio Buenos Aires, La Milagrosa, todo ese sector, un abrazo cordial. Desde aquí, desde Maravillas del Caribe, para todos ustedes, señoras y señores. Oye, ¿qué pensará la gente? Yo no voy a contestar números que no tengan el nombre. ¿Para qué entonces? Oh. Y si es amigo mío, me escribe por WhatsApp. ¿Cómo no? 2:37, 2 de la tarde con 37 minutos. Mejor vamos a seguir gozando aquí en Maravillas del Caribe. Esta hora es para doña Edith, también está en la sintonía. Edith, no es Edison, Edith Sánchez Sánchez. 2 de la tarde, 37 minutos. Las Estrellas de Chocolate. Eso fue una agrupación cubana fundada por allá en la capital, en La Habana, por allá en 1959, por el percusionista y conguero Félix Chocolate Alfonso. Benigno Echemendi Oliva es el autor de este son, que se ha escuchado en varias versiones, muchas, muchas, sí señor. Y lo tenemos nosotros en esta gran oportunidad, Las Estrellas de Chocolate, Maravillas del Caribe, para esta hora de la tarde, de lunes a viernes, de 2 a 3. Yolanda, dime que sí. Vaya, Estrellas de Chocolate. Va que va, dice así.

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1: Omar Barrientos, este man estaba perdido. No, sino que el man sabe cuándo lo hace. Muchas gracias, viejo Omar, mi afecto y cariño para usted. A usted, a sus hijos que siempre permanecen ahí. Maravillas del Caribe, 100.9 FM, el sonido de las palmeras. Apenas son las 2 de la tarde con 42 minutos. Por allá también un saludo cordial para los conductores. No necesariamente que sean, que están prestando servicio público. Gracias. De todas maneras, todos son todos los conductores. Y van y llevan ese mensaje sabroso de la cuarentona Latina Estéreo. Nicolás Nick Jiménez fue desde un principio talentoso pianista y compositor que acompañó a Gilberto Miguel Calderón Cardona. Esta agrupación fue conocida como Yo Ecoa y la orquesta en 1958. Tuvo entre sus primeros cantantes a Tony Molina y Willy Torres. En Maravillas del Caribe, 100.9 FM, Fabio Casas, mi afecto y cariño para ti, mi llave, está en la sintonía. Les estoy comentando aquí que Tony Molina y Willy Torres fueron los primeros, después cambió de formato y terminó siendo el reconocido sexteto de Joe Cuba. Y este tema viene en una de las primeras producciones que se realizaron. Traté de bailar toda la noche. Así se titula Swing Mambo. Joe Cuba y su sexteto. Dice así, va que va.

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1: 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Son las 2:47 y seguimos aquí con este mismo sabor de Maravillas del Caribe. Parmenio Salazar. Justi. Parmenio Salazar Justi. Fue un gran compositor. Contrabajista de Santiago de Cuba. Integró diferentes agrupaciones y compuso muchas obras para el repertorio de Cuba. De su inspiración en este tema, que lo hemos conocido en otras versiones, y aquí lo interpreta Roberto Paz y su conjunto para Maravillas del Caribe. Suena tu bongo. Vaya, dice así, va que va.

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1: En México también se reporta Israel Gómez. Un abrazo cordial para Israel, que está en la sintonía. Nosotros aquí lo reportamos desde Medellín, belleza de mi país. Juan Rafael Flores también está en la sintonía con Maravillas del Caribe. Hernando y Mónica. Abrazo para don Hernando y doña Mónica. Yo creo que esta gente están por allá en Armenia, Quindío. Don Eliabel, gracias, Latina Estéreo, 100.9 FM, desde Armenia, Quindío, cómo no, hermosa ciudad de Armenia. Para todos los cuyabros, mi afecto y cariño, tengo muchos amigos allá, de verdad que sí, desde la época de Juancho y de Carlos Piña. 2:51 PM, son las 2:51. 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Super salud. 2:52, son las 2:52. Para Israel, otra vez, saludo cordial para mi amigo personal, hombre, allá en Manizales, el Rey Mosquera. Abrazo, viejo rey, aquí desde Medellín, mi gran amigo. Son las 2:52 y este número que tenía, estaban escribiendo por aquí, porque tengo muchos reportes de sintonía y vamos a darle cabida, cómo no, a toda esa gente que está. Y tengo por aquí a nuestro director, que también nos va indicando el recorrido de la música, lo que se ha hecho, lo que se seguirá haciendo, porque eso se hizo para la posteridad. La siguiente obra fue registrada el 15 de septiembre de 1949. Tú sabes lo que es eso, en Ciudad de México, originalmente lanzada al mercado en formato de 78 revoluciones del sello RCA Víctor. La orquesta que lo interpreta es la de Mariano Mercerón, una de las agrupaciones cubanas más influyentes y afincadas en México, con la voz del bárbaro del ritmo, Maximiliano Bartolo Moré Gutiérrez. Y es una composición de Frank Grillo, Machito, Sopa de Pichón, Benny Moré, el bárbaro del ritmo, con la orquesta de Mariano Mercerón. Coge lo que eso es para ti. Va que va.

0: Pues nada, compadre, que la burra se cayó.
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2: Dos de la tarde, 56 minutos ya, estamos llegando a la parte final de Maravillas del Caribe, 100.9 FM, el sonido de las palmeras. A todos ustedes, gracias. Mañana volvemos otra vez a estar aquí disfrutando lo mejor de la música. Maravillas del Caribe, 100.9 FM, el sonido de las palmeras. A nuestros buenos amigos, que son 24/7, gracias.

Martínez. Es una agrupación de música tropical y jíbara de allá de Puerto Rico. El conjunto no contaba con un único sonero al frente, sino con una línea vocal estelar de tres cantantes. ¿Tú sabes lo que es? Como las grandes orquestas. Gianni Soto, Fernandito Díaz y Johnny López. En Maravillas del Caribe interpretan esta obra del propio Johnny López, cuyo nombre real era Juan Pereira López. Señoras y señores, a ellos les toca apagar la luz, cerrar la puerta. Sonero, el conjunto Los Chéveres. El Godzilla de la Salsa estuvo ahí en el lanzamiento de la música. Caco en la coordinación, el ensamble creativo, todo el mundo. Nos vemos mañana, nos sentimos, nos escuchamos aquí en Maravillas del Caribe. A nombre de Max Salud Oral, conjunto Los Chéveres, sonero. Muchas tardes, buenas gracias. Thank you.

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0: Para la gente de Latino Estéreo, para todos los oyentes y para todo el colectivo este maravilloso que trabaja con esta juventud, para sus oyentes y para sus artistas, Celina González, Reutilio Junior y el grupo Campo Alegre, les dejamos nuestro abrazo bien grande, bien fuerte, y ese beso grandote y la bendición de Changó para que le dé mucho aché a la gente de Latino Estéreo, señores. Aché para Medellín.
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0: ¿Qué tal, amigos? Bienvenidos a Canal Salsero a través de la número 1 Latina Estéreo 100.9 en FM. Latina Estéreo no para sus 24 horas. La mejor compañía musical. Latina Estéreo tiene salsa para salseros, para salseros de acero y de acera con cerveza en mano. Mis amigos, los saludamos con Sauro Sora. Me acompaña Mari Sánchez, quien les habla Jairo Luis García. Les decimos bienvenidos. Berry.
1: Hola, Galán.
0: Hoy, ¿para dónde vas? ¿A dónde venís?
1: De mi casa y para mi casa.
0: Salí por un volado.
1: Bueno, felices de acompañarles una vez más, gracias a Dios, de estar con ustedes, de compartir mucha salsa, alegría, sabor, las canciones y los artistas que ustedes quieren escuchar en este momento y hasta las 6 de la tarde a través del 604-444-0109 y también a través de el WhatsApp salsero
0: 319-704-3625.
1: Y vamos rotando las canciones, pues si usted ayer pidió una, hoy no va a pedir la misma.
0: No pida la misma, muchachos. No pida la misma. Hay mucha música, hay 10.000 copias aquí, sí, en la tienda estéreo.
1: Muchas.
0: Nos prometieron que venían 20.000 más.
1: Así es. Así que bueno, vamos a habilitar de una vez el 604-444-0109 y el WhatsApp salsero para que ustedes nos cuenten desde dónde están súper ensalzados.
0: Bueno, se llaman lo que pide la gente, pero cambia de disco todos los días.
1: Saludo. A ver, ¿quién está por acá en sintonía? Ay, vea, feliz cumpleaños para Rubén Motos en Caicedo. Felicitaciones en su día, de parte de Javier, que los cumpla muy, muy feliz, que los celebre con tortica, bombita, velitas y mucha salsa.
0: Y mucho sabor, mucha música. La tiene este, no tiene salsa para el que sabe. Para conocedores, para oídos consentidos, tenemos oyentes en la línea. Aló, buenas tardes.
2: Buenas tardes, Jairo Luis.
0: ¿Con quién hablamos?
2: Byron Gaspar, Gasparín.
0: ¿En el barrio París?
2: No, Gasparín.
1: Gasparín, ¿cómo estás?
0: Gasparín.
2: Bien.
0: Gasparín.
2: Bien.
0: Ese era como un.
1: Sí, será un programa de televisión.
0: Una caricatura, ¿cierto?
1: Sí, lo más de lindo.
0: Ah, sí. ¿Usted parece a Gasparín o qué?
1: Es así de tierno.
2: Mi apellido es Gaspar.
0: Dice que parece a Gasparín.
1: Así de tierno como Gasparín.
0: Gasparín, ¿qué me va a pedir? A ver, diga.
2: Nos vamos a irnos con una canción bien descarguda, una de Jack Costanzo.
0: A ver,
2: Crow
0: ¿cuál?
2: Mambo.
0: ¿Cuál?
2: Crow Mambo,
0: Crow
2: de
0: Mambo.
2: Jack Costanzo.
0: Sí, señor.
1: Listo.
2: Para variar.

0: para variar, sí, para señor. No pedir siempre las mismas.
1: Sí, señor, para variar, claro que sí, y es muy bueno. Ya Constanzo.
0: Ya Constanzo.
2: Un abrazo, Roma. Gasparín. Feliz tarde.
0: Muchas gracias, hasta luego, feliz tarde.
2: Vaya. Que estés muy bien, gracias por estar en sintonía. Y saludo también por acá reportándose, Johan Holguín, hola. Hola, a ver.
3: ¿Qué pasó? ¿Qué pasó? Muy buenas tardes, con Johan desde La Milagrosa, para un temita. El Nazareno. Una feliz tarde para toda la familia salsera, muchas gracias.
2: Con muchísimo gusto, un abrazo, gracias a ti por estar en sintonía y en la onda de la alegría. Así que de esta manera, Jairín, los saludamos, les damos la bienvenida por los 100.9 a Canal Salsero.
1: El Nazareno me dijo.

0: Ay, Dios mío, sinceramente.
1: Las 5 y 18 minutos, 5 y 18, el tiempo corre y el tiempo vuela. El tiempo tiene la palabra, seguimos en Canal Salsero. Lo que pide la gente, Canal Salsero, que la gente quiere escuchar a esta hora. Marcando el, ¿qué? Marcando el 604-444-0109. O también a quienes envían sus mensajes al 319-704-3625.
0: Sí, señor, así que ahí está la invitación. Escuchemos por acá a Juan Fernando Mejía desde Pereira. Hola, Juan.
2: Mari, buena tarde, mi jefe, ¿cómo vamos?
1: Bien.
2: Saludos a Latina Estéreo. ¿Podría programar, por favor, Timoteo?
0: Claro.
2: Richie Ray. Sí. Faltas tú. Sí. Timoteo, faltas tú.
0: Que nos cante.
1: Espero que vaya para la iglesia.
2: Juan Fernando Mejía, alcalde Salsa, hoy desde Barrio Colombia.
1: Un saludo para la gente del barrio
0: vean,
1: Cuba.
0: Ah, está en Pereira hoy.
1: En Pereira.
0: Un abrazo.
1: La gente del barrio Cuba en Pereira también.
0: Saludos.
1: Para William y todos los muchachos.
0: Saludos para el que está ahí ensalzado, en sintonía y en la onda de la alegría.
1: ¿Quién más por ahí?
0: Y por acá también hay más salseros que nos escriben también. Saludo, dice, desde Ixtapalapa. Ixtapalapa, Ciudad de México. Sí, saludo para Alberto Ramírez. Dice, este desescuchante Alberto Ramírez, desde Ciudad de México. Un abrazo. Quiere escuchar el que no sepa, que aprenda de Piro Mantilla. Con muchísimo gusto. Claro, dándoles gusto, mejor dicho, a todos los salseros. Y hablando de darles gusto, Jairi. Se van preparando. Listos y preparados, porque el próximo sábado vamos a tener un evento increíble, un evento imperdible para que disfrutemos de Salsa Mayor. Ese concierto que todos los salseros estaban esperando, nuevamente en la ciudad de Medellín. Artistas como Paquito Pérez, Carlos Santos, Sammy González, Chamaco Rivera, la orquesta del maestro Willy Rosario, Moncho Rivera con todos los éxitos del gran maelo Ismael Rivera, su tío, Luisito Carrión, Rafa Warner y el son de Pablo. Eso va a ser una noche, mejor dicho, para celebrar en vida a todos nuestros ídolos de la salsa.
1: Diga, inolvidable.
0: Y adivinen quién va a estar ahí presentando.
1: Mari Sánchez, al aire.
0: Sí, señor. Allá los estaré esperando a todos ustedes, acompañándoles este próximo sábado, 3 de octubre, Salsa Mayor 2026, en el Gran Salón de Plaza Mayor.
1: ¿Boletería?
0: Quedan muy pocas, Heidi. Muy poquitas. Boletas. Yo creo que ya, mejor dicho, no sé si alcance a llegar al viernes las boletas que hay.
1: Hay algunas con JF Mensajería.
0: Sí, así que vea, las pueden conseguir con JF Mensajería, que él se las lleva a la casa, al trabajo, donde sea que la necesite. 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

0: Seguimos a través de los 100.9, 5 de la tarde, 32 minutos. Jairi, seguimos en Canal Salsero.
1: Seguimos, oiga.
0: Oigo.
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0: Saludo, vea, por acá está Marlon. Dice, buenas tardes, María Jairo Luis. Jairo, me gustó mucho el evento del domingo en la Plaza de Envigado con Calle Calma Club. Que estuvo también por allá viendo. Ay,
1: eso
0: vea.
1: Fue maravilloso.
0: Qué
1: fue mucha gente, mucho salsero.
0: Qué rico.
1: Y mucha música y muy buena música.
0: Sí.
1: Una música muy buena. Y unos discos hermosísimos.
0: Presentador increíble.
1: Ah, bueno, eso sí.
0: Eso sí no se lo alego. Bueno, saludo también. Vea, Jairi, saludo para Héctor Jaime. Mire lo que dice. Dice, buenas tardes, soy Héctor Jaime Castañeda desde Envigado. Excelente recomendación por parte de Jairo Luis. Solicitar nuevas canciones. Hay mucha música maravillosa que debemos promover su difusión a través de la emisora con más salsa de calidad y variedad de la radio. El que no evoluciona retrocede en su conocimiento y con la música es igual. Abrazo salsero. ¿Verdad? Vamos rotando. Mejor dicho, hay mucha salsa.
1: El que sabe, sabe.
0: Sí, señor. Un abrazo, don Héctor. Gracias por estar ahí en sintonía. Saludo por acá también para Daniel González desde Monterrey, Nuevo León, en México. Saludo para sus dos hijas y su hijo, que los ama muchísimo y que siempre están ahí en sintonía y en la onda de la alegría. Y por acá también reportándose. Ah, bueno, Juan Fernando nos dice que no está en Pereira, que está en Medellín hoy. Bueno, qué chévere. Un abrazo y saludo también para Camilo Turca. Hola, Cami.
2: Linda tarde, Latina Estéreo. Desde el Cayón sin salida, sintonizado como siempre. Un abrazo bien grande en cabina. Para programar un tema, por favor. Con el combo del ayer. Siempre estuvimos aquí. Un saludo a los tatuados, en especial a Grillo Salsa y a la Chiva. Que ahí le va. Que los bendiga. Linda tarde.
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2: Solo Latina Estéreo. No hay más nada.
0: Un abrazo, gracias por estar en sintonía. Y Marlon quiere escuchar Canto al Amor de la Sonora Ponceña. Listo, con mucho gusto. 5:35, esto es Canal Salsero.

0: Seguimos presentando Canal Salsero, que pide la gente marcando el 604-444-0109. Bueno, un saludo muy especial. Qué bueno, qué grato es estar acompañados hoy de Carlos Guevara, nuestro ex director. Carlos Guevara está por aquí en la tienda de estéreo. Buen amigo, gran amigo. Desde tan buen amigo hasta malo. Y claro, lo acompañan el negro y el mono. Los dos guardaespaldas.
1: La rosita.
0: Los dos guardaespaldas. Aprovechemos para saludar a Uruburu allá en La Valladera. Para Rodrigo El Cabe y para Luis Varela y John Varela, que están en sintonía y en la onda de la alegría siempre con la tira de estéreo.
1: Un abrazo para ellos. Y bueno, por acá seguimos escuchando sus notas de voz, ya para ir finalizando Canal Salsero. Saludo para Ever Misas.
2: Buenas tardes, Mari, Jairo.
0: Hola.
2: Buenas noches. Un disquito, por favor. El Yo Ganga de Miguel Quintana. Gracias.
1: Listo, con muchísimo gusto. Héctor Jaime quiere escuchar la orquesta Rebé con el tema Yo Soy el Changüí de Elio Rebé. Así que aquí está. Entonces, de esta manera vamos llegando a la parte final de Canal Salsero. Como siempre, gracias por acompañarnos. Los esperamos porque ya viene dos con el mismo sabor.

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Y les damos la bienvenida a Dos con el Mismo Sabor a través de los 100.9. Excelentes parejas musicales, un mismo artista, una misma orquesta. Así que iniciamos con Richie Rey. Aquí está Guaguancó Triste. Y más adelante, Vive Feliz. Dos con el Mismo Sabor. Bienvenidos.

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1: Suena la música de Luisito Carrión, pero antes, recuerden que este sábado 3 de octubre llega a Salsa Mayor 2026 al Gran Salón de Plaza Mayor. 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Recuerden, este sábado 3 de octubre llega Salsa Mayor al Gran Salón de Plaza Mayor en este 2026. Vamos a presentarles precisamente uno de los cantantes que estará en este gran espectáculo inolvidable, Luisito Carrión, interpretando en dos con el mismo sabor por alguien que se fue y ya haré.

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1: Seguimos en dos con el mismo sabor a través de los 100.9 y seguimos también con información, Jairi, y con la música a través de Latina Estéreo.
2: Latina Estéreo tiene salsa y sabor, tiene mucha música. A las 6:26 minutos, mucha atención. Oiga, mucha atención. Atención. Cierre vial total en la avenida Las Vegas por manifestación frente al Politécnico Jaime Isaza Cadavid. Mucha atención. La carrera 48 está cerrada de norte a sur y posiblemente también de sur a norte.
1: Sí.
2: Entre la carrera 48 y las calles 10 y 1 sur. Está bloqueada totalmente desde la tarde de este martes. Las autoridades recomiendan tomar vías alternas. Después no diga que no les dijimos,
1: sí,
2: que
1: señor,
2: no les avisamos. Por favor, tomen vías alternas porque no hay paso ahí en esa parte de Monterrey. Ahí se tiene que bifurcar, se tiene que repartir. De esta manera que ponga mucha atención. ¿Siga?
1: Ahí está entonces la información para todos nuestros amigos salsaconductores, para que lo tengan muy presente. Y bueno, seguimos modo Salsa Mayor. Este evento que ya quedan pocos días, este próximo sábado, así que a conseguir sus entradas. Porque también estarán la orquesta del maestro Willy Rosario y llega precisamente Willy Rosario con Se Volvieron a Juntar y Devuélveme Mi Alegría 2 con el mismo sabor.

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0: estamos presentando dos con el mismo sabor a través de la número 1 Latina Estéreo 100.9 FM. Latina Estéreo no para, son 24 horas. La mejor compañía musical. Aquí está el tío Matamoros, Ciro Cueto y Miguel. Nos presentan Me Las Llevo y Alegre Conga. Vaya.
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1: 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Y a nombre de la dulce artesana llega por acá otra muy buena pareja musical con el gran Poncho Sánchez sonando María Bungé a través de los 100.9. Esto es Dos con el mismo sabor.

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1: El barrio goza con Latina Estéreo, con la salsa y con el sabor de los 100.9. Y cerramos dos con el mismo sabor, con Zodiac. Aquí está Tremendo Problema y a mi Borinquen por los 100.9.